0: Oh, mira, está con vida el mismo.
1: ¿Tenés?
0: Vaya, tengo aguas en mi rol.
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0: 10-4.
2: Thank you.

0: And I said, from UT, you showed me around.
1: Bueno, es un gusto de ver pasión.